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0: 20 horas con 30 minutos.
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1: 23 horas con 38 minutos.
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0: 23 horas con 58 minutos.
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Son las 2 con 26 minutos. 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
2: Son las 2:51.

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1: Son las 4 con 11 minutos.
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1: Son las 4 con 11 minutos.
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1: Son las 4 con 11 minutos.
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2: Son las 4 con 19 minutos.
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2: Son las 4 con 20 minutos.
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2: Son las 4 con 20 minutos.
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2: Son las 4 con 20 minutos.
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0: Son las 4 con 22 minutos.
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0: Son las 4 con 22 minutos. 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Son las 4 con 22 minutos.

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1: Son las 4 con 43 minutos.
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3: Son las 7 con 6 minutos.
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0: Muy buenos días. Muy buenos días a todos. Radio Escucha, ya estamos aquí en el noticiero Noti Playas, en Radio Pirata, la 100.9. Aquí iniciamos nuestro segmento de noticias, saludando a cada uno de ustedes en cada rincón de General Villamil Playas. Comenzamos dando esta programación para tenerlos informados. Buenos días, Pedrito, que nos acompaña acá en los controles.
1: ¿Cómo está, mi querida licenciada Marianita Zamora? Es un gusto estar con usted, iniciando al pueblo de Playas con la información que genera, pues, la localidad, el país entero y el mundo entero. Así que bienvenidos a todos los oyentes en este bonito día, martes ya 8 de septiembre, pues agradecido con Papito Dios por darnos la oportunidad de estar en contacto con toda la ciudadanía bajo la magia de la 100.9, licenciada.
0: Sí, así iniciamos, saludando pues también a nuestros directivos que están en algún rincón del Ecuador escuchándonos. A cada uno de ustedes vamos a dar inicio con lo que será las noticias más relevantes aquí a nivel local, nacional e internacional. Pasamos a revisar los temas, pues acá veremos hoy economía, política, salud y claro que sí, la situación que está teniendo nuestra naturaleza, ¿no? Por ahí nos vamos a ir también. Vamos a revisar los titulares. Nota: el terremoto que desató un salud sobre un glaciar y revela el impacto del calentamiento en el Ártico. Guayas Santa Elena concentra la mayor cantidad de pistas irregulares. Clínica reporta estado de salud de Abdalá Bucarán. Tribunal del caso prueba COVID-19. Esto y más lo vamos a desarrollar en segundos. Comenzamos con la primera noticia internacional. El terremoto que desató a un alud sobre un glaciar y revela el impacto del lamentable en el Ártico. El estudio explica que al fundirse el hielo permanece que durante miles de años ha ayudado a estabilizar las empinadas laderas volcánicas, irá perdiendo gradualmente su aspecto. Y como resultado, los temblores de los terremotos podrán provocar con mayor facilidad el colapso de la roca. El estudio revela cómo el cambio climático puede actuar como amplificador silencioso de los peligros naturales. El calentamiento global y la degradación pueden debilitar progresivamente las laderas y los glaciares, aumentando así el potencial desastre en cascada, como se vio recientemente en el desastre de la frontera entre Nepal y China. Bien, recordamos que aquí, pues en este lugar, se suscitó un glaciar que se desató en la montaña, trajo múltiple cantidad de tierra, lodo, pero enormemente, y prácticamente acabó con parte de esta población, donde hubo una serie de personas desaparecidas, ¿verdad? Quedaron damnificados, entre ellos un maestro que rescató a más de 1,000 niños, que los puso en zona de seguridad, que alcanzó realmente a hacer esto, ¿no? Pero mire usted cómo es que se formó la ruptura de este glaciar, y por eso pues se desbarató realmente la parte de la tierra, la montaña, y causó todo este riesgo enorme y que pasaron esta consecuencia. ¿Por qué trajimos esto hoy como noticia importante? Porque estamos viviendo que la naturaleza está teniendo un comportamiento no usual, Pedrito, y por eso lo trajimos acá también, para ayudar a la ciudadanía a hacer un poco de conciencia al respecto.
1: Y eso es muy preocupante, ¿no? Porque más que nada nosotros que estamos también acá cerca del mar, puede traer alguna consecuencia a estos cambios climáticos, licenciada.
0: Sí, eso, por eso lo tuvimos hoy, porque necesitamos estar preparados con este tiempo que está pues la naturaleza golpeándonos con una actitud que no es normal, un comportamiento que no lo hemos tenido en otros tiempos.
1: Y dado el caso que también ha habido catástrofes en los países hermanos, por acá por Venezuela mismo, Colombia, en algunas partes de acá cercana a Ecuador.
0: Y que sigue temblando la tierra, ¿no? Estamos atentos también. Bueno, Dios nos ha bendecido hasta este momento que Ecuador no ha pasado aún por estos desastres naturales, pero hay que estar listo siempre, informado en los canales oficiales, acá en Radio Pirata 100.9, siempre listo para tenerte informado.
1: Continuamos con la información acá con la licenciada María Zamora, pues
0: Marianita
1: Zamora, invitándole a la gente que también pues participe a nuestro número celular, el 09-8888-1291. Este es su noticiero Noti Playas, licenciada Marianita.
0: Seguimos con más noticias nacionales. Guayas y Santa Elena concentra la mayor cantidad de pistas irregulares. Vamos a revisar también qué es lo que tenemos por acá, por qué se está diciendo que Guayas está presentando la mayor cantidad de pistas irregulares acá en lo que es el Ecuador. Militares realizan distintas excavaciones a lo ancho de una pista de tierra para interrumpir el trayecto que podría tomar una aeronave. Luego, cargas explosivas se instalan en estos puntos y se activan para su estallido y así generar afectaciones en el sitio. De esa manera queda inhabilitado este espacio, que no cuenta con permisos vigentes. Las Fuerzas Aéreas Ecuatorianas, en coordinación con otras entidades, realiza continuar interviniendo, que han permitido la inhabilidad de 87 pistas de aterrizajes irregulares desde el 2022 hasta la presente fecha. En este periodo, los espacios intervinieron su ubicación en Guayas con 9, Los Ríos con 3, Santa Elena con 6 pistas irregulares que no cuentan con permiso, Napo con 1, Cañar 1 y El Oro 1. Solo en este año se han inhabilitado 21 espacios de este tipo. Más reciente fue uno en Santa Elena a inicios de septiembre. Mire, Pedrito, estas son las pistas de aterrizaje. Existen 87 pistas y que apenas, pues hasta este momento, después de la investigación que se ha hecho, que no tienen permisos para que aquí pues aterricen los aviones, las avionetas. Entonces, hasta este momento, 21 pistas ya están inhabilitadas. Nadie puede parar por allí, aterrizar.
1: Bueno, sí sería bueno que también pues investiguen bien, porque hay personas, empresarios que se dedican también a viajar privadamente, ¿no? Entonces, sería muy bueno que investiguen esta situación.
0: Así es. Bueno, las Fuerzas Armadas siguen trabajando, ¿no? Siguen trabajando, buscando primero la eficacia en entrarse justamente en lo que usted dice, porque hay empresarios pues que usan este medio para llegar incluso más rápido de un lado al otro dentro de lo que es el Ecuador. Y me imagino que dentro de estas actuaciones siempre van las investigaciones.
1: Le comento, una vez yo trabajaba en una empresa aquí en Pozorja, ¿no? Y yo había ido a hacer un trabajo a la isla, que de Pozorja quedaba como unas 2 horas, una camaronera. Entonces el dueño estaba allí y se le había quedado, no sé, algún documento se le había quedado. Entonces tenía una reunión y le dice al resto, le dice, verás, dice, espérate un ratito que voy nomás aquí a Guayaquil, yo estoy enseguida nomás. Y cogió su avioneta y se fue rápido. O sea, la facilidad que tienen los empresarios que utilizan esta clase de medios, ¿no? Yo voy, dice, enseguida voy aquí a Guayaquil y regreso enseguida.
0: Claro. Acordado eso. Es un medio importante, especialmente para este tipo de emergencia. Bueno, no solamente para un trámite administrativo, también puede ser que hay una persona que necesita ser atendido en la parte de salud y es una forma más rápida, incluso que la ambulancia mismo al llegar a una casa asistencial.
1: Sin lugar
0: bueno,
1: a dudas.
0: Dice por acá, dice, las Fuerzas Armadas siguen trabajando. Espero que alguna casa aledaña no salga afectada. El brigadier general Mauro Bedoya Avilés, comandante del Comando de Operaciones Aéreas Especiales de las Fuerzas Armadas Ecuatorianas, detalla el trabajo para prevenir vuelos irregulares. Y mire, aquellos están tomando en cuenta de que las casas o los domicilios que están cerca de estas pistas pues no serán afectadas, ¿no? Eso significa que ellos tienen una investigación antes de tomar estas decisiones para que estos espacios queden inhabilitados, Pedrito.
1: Tremendo, tremendo, tremendo.
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0: Bien, seguimos acá con más información porque usted necesita estar informado de primera mano, con voz responsable. Y aquí estamos haciendo justamente eso, mantenerlo informado. Clínica reporta estado de salud de Abdalá Bucarán. Un tribunal del caso prueba COVID-19 niega un habeas corpus. La clínica que trata al expresidente Abdalá Bucarán, procesado en el caso prueba COVID-19, remitió un reporte al tribunal de juicio en el que explica su estado de salud. Esto ocurre luego de que el tribunal suspendiera por sexta ocasión la reinstalación de audiencia para dar a conocer la sentencia contra el expresidente y su hijo Jacobo y otros que cuentan también en la lista de procesados, los mismos que están llevando este caso por delincuencia organizada, luego de que el tribunal suspendiera por sexta ocasión la reinstalación de la audiencia para dar a conocer la sentencia contra el expresidente, porque este no apareció a la misma. Pues este caso está candente acá. Hasta este momento está en estado de salud crítico Abdalá Bucarán, que es lo que se sabe, porque se ha emitido ya un informe de la clínica, Pedrito. Entonces, la cosa como que se pone media azul, dicen acá la gente.
1: Lo que yo me río, licenciada, es que hace poco tiempo nomás tenía su mansión en venta porque no tenía ni para comer. Y ahora está internada en una clínica privada carísima, ¿no? Tremendo. Oiga, dígame una cosa, perdone la ignorancia, y dentro de estos dimes y diretes de que no escucha la sentencia, no escucha, ¿qué procedimiento legal hay? ¿Hasta dónde se llega allí? Y también, pues, la clínica no se puede comprometer donde se la figura como de protegerlo.
0: A ver, no, aquí hay ciertos parámetros legales que hay que cumplir. Primero, se tiene que revisar. Recordemos que la fiscalía cuenta también con una unidad de peritos especializados en el tema de salud, en las condiciones que se cuente, en este caso el procesado, ¿verdad? Bien. Entonces son cuestiones de tiempo. Se tiene que hacer una evaluatoria. Este equipo médico debería entrar a la clínica para revisar si realmente lo que ha dicho los médicos de primera instancia es cierto, está en ese estado de salud
1: caso
0: crítico
1: contrario,
0: que no se puede mover. En caso contrario que no sea así y él esté pues gozando de un buen estado de salud, porque los médicos saben, pues no sabe cuando un paciente necesita la atención.
1: Así es.
0: Entonces pues ahí sí se va a comprometer realmente la clínica porque está siendo parte cómplices de esconder a alguien que está siendo procesado y que no ha dado la apertura para que se hagan las cosas como tienen que ser.
1: Tremendo. Marcamos las 7 de la mañana con 23 minutos. Estamos en su noticiero Notiplayas bajo la conducción de la licenciada Marianita Zamora.
0: Otra cosa importante, Pedrito, también que hay que observar aquí. Ver, el señor, el expresidente abogado Abdalá Bucaram, pues él por ser un adulto mayor,
1: eso también.
0: También goza de la atención prioritaria, ¿no? Él, en este caso, ya el abogado debería haber escuchado la sentencia y pedir arresto domiciliario, que es lo que
1: ahí lo que yo quería llegar, ¿no? Porque usted sabe, esta situación también trae morbo de gente que opina bastante, ¿no? Pero estamos ante un caso de una persona adulta mayor.
0: Así
1: que
0: es.
1: Yo pienso que ya él no debería ir a la cárcel, sino las medidas, otras medidas.
0: Porque sí existe constitucionalmente, sí, ¿no? Le asiste ese derecho de tener arresto domiciliario. Yo creo que por ahí debería.
1: ¿Y entonces por qué tanto se esconde el loco? Si de todas maneras va a estar en su casa.
0: Él siempre ha causado emociones. Bueno, él siempre no.
1: Es tremendo loquito, como el loquito único aquí en Ecuador.
0: Pero la gente lo ama. Así lo ama, sí.
1: 7 de la mañana con 24 minutos. Ahí, contacto directo al 0988-881291. Licenciada.
0: Seguimos con más noticias nacionales, señores. Se viene una reforma que ya está aprobada. Tenemos aquí a muchos que están pensando cómo resolver esto. La reforma a la ley de tránsito, reglas para fotorradares, peaje unificados y emisión de licencia. Así que ponga atención que esto es de suma interés para sus oídos.
1: Para todos a nivel nacional.
0: Así,
1: ¿no?
0: Es. Con 87 votos, el Pleno de la Asamblea Nacional aprobó la reforma a la Ley de Tránsito Terrestre, Tránsito y Seguridad Vial. La ley busca actualizar la normativa a la realidad del país. Estos son los puntos claves. Ponga atención, esto es importantísimo ilustrarse de lo que va a ejecutar esta nueva ley. Municipios bajo control del crimen pierden la competencia de tránsito. Si un GAT es vinculado con el crimen organizado, la ANT asumirá de forma temporal la matriculación y revisión técnica vehicular. 2. Adiós al negocio de los radares. Los municipios sí pueden contratar radares, pero las empresas ya no ganarán por multa. Será un contrato fijo por servicio. Todo lo recaudado deberá invertirse solo en seguridad vial. Obligatorio señalizar los radares con al menos 500 metros de anticipación. 3. Más control para las motos, las pequeñas motos a batería. Se crea el registro nacional. Repartidores también tienen, los que no tienen identificación, código QR verificable. Así se van a manejar estos que no tienen pues una identificación directa. Prohibido llevar más de un pasajero en moto. Ya me fui a pie hoy día. Así está la ley de tránsito. Extranjeros deberán homologar su licencia en Ecuador. 4. Motos eléctricas ya no son un vacío legal. La moto eléctrica, matrícula y licencia obligatoria. Los scooters también y patinetes eléctricas, casco homologado obligatorio. Al vendedor de una moto, el local deberá entregarle un casco homologado. Niños más seguros. Será obligatorio llevar al bebé y niños en silla de retención o asiento elevador, acorde a su edad y su peso, siempre en los asientos traseros. 6. Pasaje único en todo el país. La ATM tiene un año para implementar un sistema de peaje, un solo TAC para toda la red vial. 7. transporte público más seguro, cámara de seguridad obligatoria dentro de los buses, póliza de seguro obligatoria que cubra muerte, lesiones e incapacidad. Las tarifas se calcularán con costos reales y se revisará cada 4 años. Fin a las multas, sorpresas. Esto es para los conductores que siempre sufren esa situación de las multas sorpresas, no saben ni por qué les sale la cuenta ahí en el correo. No podrían iniciarse un proceso de coactiva si no fuiste notificado correctamente de la multa que se te está imponiendo. La reforma contará en vigencia una vez sea publicada en el registro oficial. De esa manera, pues, como ustedes pudieron escuchar, se va a llevar a cabo la nueva normativa que se ha llevado en la reforma de la Ley de Tránsito y Seguridad Vial. Pedrito.
1: Bien por regularizar, pues, más que nada a las famosas motos eléctricas, porque en cierta duda se presta hasta con irresponsabilidad, conducido por menores de edad, y se meten en las calles de alta velocidad, y de hecho ha habido hasta muchos accidentes con estas motos, licenciada.
0: Sí, yo creo que todo lo que nos lleve a hacer un ordenamiento que más allá de ser justo, me parece que las vidas no tienen precio, ¿verdad? Y si se trata de cuidar, salvar las vidas de los demás, hay que cumplir las normativas. Por ejemplo, acá se está hablando de los que andan en patineta, deben de usar un casco homologado. Eso ya está diciendo, te vamos a salvar la vida, por eso tienes que ponerte el casco. Las estas motos eléctricas deben de tener el control de licencia. ¿Por qué? Porque definitivamente son un vehículo, ¿verdad?
1: Un vehículo
0: que si toma una velocidad puede atropellar a un niño, un adulto mayor, puede causar un accidente si estuviera mal ubicada, incluso mal estacionada. Porque a veces, ¿quiénes se suben a manejar este tipo de motos eléctricas? Muchas veces la necesidad nos obliga de querer llegar a un lugar, y por eso hacemos uso de este tipo de vehículos.
1: Y está bien.
0: Y está correcto, porque claro, tienes la necesidad, pero también tienes la obligación de prepararte, de que te capaciten para poder manejar este tipo de vehículo. En eso tendrías que hacer el curso para tener tu licencia, y de paso te van, pues, capacitando.
1: Pero en buena hora, pues, que la Asamblea ha aprobado esto, porque obviamente, pues, la ANT mismo decía que todo vehículo motorizado tenía que tener licencia y matrícula para conducir un vehículo motorizado. Entonces se escudaban sobre esa figura de que la moto eléctrica no era motorizada, no era combustible.
0: Lo que pasa, Pedrito, es que lo que no está en la ley no, no se existe, puede.
1: No existe.
0: Es como el que no está conectado a Radio Pirata 100.9. No existe.
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1: Estamos 7:32 a.m. Saludamos a toda la gente que en este día ya está integrándose a sus labores. Vamos a llegar con un fraterno saludo para toda esa gente que está en el mercado de playas, en el mercado de las balsas, en todos los lugares que están abriendo ya sus negocios. Bendecido día. Este es su noticiero Noti Playas, bajo la conducción de la licenciada Marianita Zamora.
2: Así es, cuando ya son las 7:32. Oiga, hoy nos hemos despertado aquí en su radio.
1: Lo estamos haciendo por primera vez.
2: Sí, saludos a todos, a los que me han escrito por interno, el agrado de volverme a tener pues en el público a través de estas frecuencias. Muchísimas gracias por ese respaldo, ese apoyo. Espero que sigan escuchando pues desde aquí la noticia y bueno, y toda la programación que tiene Pirata, ¿no?
1: Y ya desde el día de mañana, pues también pues invite para que la vean en su página. Hoy día se de asunto de transportación, llegó unos minutos tarde, pero no se pudo, como dirían por allá, acotejar con sus equipos para que transmita en su página, mi querida licenciada.
2: Así es, Pedrito, pero esa impuntualidad no se dice. No. Estuvimos un poquito de retraso, usted sabe que, bueno, yo vivo bastante lejito de acá, de queda la radio. Y
1: pero me refería
2: y
1: a esta pues, hora para que haga la invitación para que usted el día de mañana ya desde su página también, pues, a sus seguidores, a sus fans.
2: Así, mañana, si Dios permite que así sea, vamos a estar también por noticia informativa, transmitiendo en directo lo que es el noticiero Noti Playas, acá con esta voz única, pero también en los controles, con Pedrito también va a estar por acá, acompañándonos. Y nos vamos a una nota musical. Vamos a despertar este día para tener ese ánimo así como que listo, que nos guste todo lo que hagamos hoy y que nos sientamos tan bien, tan animados para acoger esta vida de la mejor manera. A veces tenemos dificultades, nos despertamos con tristeza, pero cuando escuchamos una buena música también puede animar el corazón, la mente. Así que vámonos a una nota musical y luego continuamos con las noticias locales.

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2: Bien, seguimos con más noticias. Ahora estamos ya en el segmento local. Así que si tienes una novedad en tu sector, escríbenos o mándanos un audio que acá pues recibimos lo que sucede en tu sector. Después mandar el audio o escribirnos al 098-88-81-29. Uno. Radio Pirata 100.9 te espera para atender tu llamado. Estamos acá justamente porque queremos tener a la comunidad e informada de todo lo que sucede en tu sector. Si falta algo por ahí que no está bien, por ahí se rompió una tubería de agua, háganos saber para conectarlos a los diferentes departamentos y poder ir con tu ayuda hacia tu domicilio o a tu sector donde vivas. Usted sabe que el agua es vital para nuestra familia, para todo definitivamente. Aquí estamos para servirte también de esa manera, porque ya dijimos, no nos vamos a pelear con nadie. Venimos a solucionar los conflictos. Así que aquí estamos para eso, Pedrito.
3: Así es, 7:38 a.m. Y si de pronto su vecino no lo deja dormir por estar escuchando todo el día Radio Pirata, también díganos.
2: También díganos. Bueno, vamos por acá a revisar un poquito de las noticias locales, lo que está ahorita causando pues preocupación, está tensionado Playas en el tema político. Oiga, hay ya 8 candidatos que están casi listos para arrancar la campaña que comienza el 9 de noviembre. Ya por acá suenan nombres de ya candidatos que están, pues, que están yendo ya a la participación para ir, quieren llegar al sillón del cacique Tumbalá. Vamos por acá a conocer cuántos ya se encuentran listos después de la inscripción, porque es importante ir sabiendo eso. Recuerde que estamos dando los nombres porque son candidatos a la participación de alcaldía. Todavía no conocemos las listas de concejales de cada uno de ellos. Estamos yendo paso a paso porque esto va saliendo recién del CNE. La magíster Wayne Menéndez está ya también como candidata a la alcaldía de Playas oficialmente. La doctora Miriam Luca Delgado.
3: Sería muy importante, perdón que le interrumpa, licenciada, ir dando también a conocer la agrupación por la que va.
2: Ah, perfecto. Aquí Wendy, no tenemos. Claro. Lo que pasa que quería que comiencen a preguntar.
3: Ah, ya, okay.
2: Crear esa incógnita.
3: Usted pone la expectativa.
2: Ahí. Claro. A ver, vamos, pero a pedido de aquí de nuestro compañero Pedrito, vamos. La magíster Wendy Menéndez, ella va por el partido ADN. La doctora Miriam Lucas Delgado, ella va pues por la Alianza por la Paz. Aquí el señor Felipe Franco, él va por Centro Democrático 1. También el abogado Miguel Silenio Mite, él va por el partido político Creo. Por acá también tenemos al economista Walter Maridueña. Él también va por el movimiento cantonal Revive, ¿verdad? Por acá también teníamos a la doctora Blanca Mesías. Ella es nueva en el escenario político. También ella, si no tengo mal entendido, está por Democracia Popular. Y también tenemos por conocer realmente por qué partido está Alexito Suárez. Él iba por Pachacuti.
3: Pero no estaba por Pachacuti él.
2: Ah, no tenía confirmado porque algo había pasado.
3: ¿Ya?
2: Pero en todo caso hay que abordarlo para hacerle una entrevista a él también por claro. Ahí para saber pues si realmente está yendo sí, no. Por Pachacuti, ¿no?
3: La sorpresa que ha traído pues la doctora Blanquita Mesías, muchas quizás no la conocen, ¿no? Pues pero ella en el medio de la función judicial es muy conocida también, y para los que no conozcan pues es la esposa de un gran personaje de aquí de Playas, como el Guayaco Guayaco. Una mujer trabajadora y muy sencilla, Blanquita. Me cae súper que bien, Blanquita.
2: Claro, no es que no la conocen. Allá no la conocen en el escenario político.
3: Claro, claro.
2: Pero una mujer bien conocida acá,
3: claro,
2: en el cantón.
3: Claro, sí. Y muy, muy, muy social, muy humilde, ¿no?
2: Sí. Blanquita. Bueno, yo creo que las personas que vamos a, que aspiramos ir a trabajar en la parte social, deberíamos ser así, ¿no? Ser, tener ese origen de humildad, porque justamente eso es lo que te lleva a brindar en la parte social. Por acá también tenemos pues la participación que ya fue confirmada de el abogado Gabriel Valladares, quien es actual alcalde del Cantón Playas, va también por la reelección. Él hace pues pocas horas confirmó su participación por, él va por la lista 4, está por ese partido y parece que pues ya se ha confirmado su participación. No conocemos todavía la lista de concejales.
3: Y de esta forma ya queda deslizado esta situación de que se especulaba muchas cosas, que él no iba y estaba en cierta forma el pueblo en suspenso, ¿no? Si iba a la reelección, pero sí, efectivamente en las redes sociales se llegó a conocer de que ya oficialmente él va a la reelección.
2: Sí, va a la reelección y bueno, para todos sus seguidores, quienes esperaban, pues, porque aquí hay que ser, tener un escenario equilibrado, ¿no? Yo soy de las personas que pienso, ellos en este momento van a una competencia. Es, todos son candidatos, todos tienen derecho a que el, en su momento el público, el ciudadano conozca cada uno de ellos y conozca su propuesta, porque al final de cuenta o al final del día es usted el que decide, es usted el que sabe quién quiere que esté allí, siga. Usted no va, usted es el que decide, ¿verdad? Nosotros acá somos comunicadores y tenemos que dar a conocer la información veraz, oportuna, para que usted pueda decidir.
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2: Sí.

0: Bien, seguimos ahí pues animados todos, ya estamos acá contentos de saber que vamos a atender todas las mañanas, que los despierte el noticiero Noti Playas acá en Radio Pirata en 100.9, lista para que usted esté bien informado. Cuando son las 7 de la mañana con 45 minutos, seguimos con más noticias locales. Tres unidades educativas del Cantón Playas inauguraron biblioteca estudiantil. Tres unidades educativas llevaron a cabo la inauguración de sus nuevas bibliotecas de lectura, espacio destinado a fortalecer el aprendizaje y brindar a los estudiantes un lugar adecuado para desarrollar habilidades académicas y culturales. La iniciativa busca promover la lectura como una herramienta fundamental para la formación integral del estudiante. De esta, pues, tuvimos una de ellas, se llama El Arco de la Sabiduría. Una de las bibliotecas se llama así, El Arco de la Sabiduría. Ella fue la unidad educativa 15 de agosto del Cantón Playa, con su directora Sonia Íñiga. Por ahí parece, si me ayuda producción, tenemos el audio de la magíster Sonia para escuchar un poco qué fue lo que dijo al respecto.
1: Estimado director distrital, que hoy nos honra con su presencia. Compañeros docentes, estimados padres de familia, queridos estudiantes, tengan ustedes muy buenos días. Hoy nos reunimos con una enorme alegría para inaugurar un espacio muy especial, este nuevo rincón de lectura. A veces pensamos que para viajar lejos necesitamos de maletas, de pasaporte, pero la verdad es que aquí, con solo abrir un libro y acomodarnos en este nuevo espacio, podemos volar a mundos lejanos, convertirnos en exploradores, resolver misterios o vivir grandes aventuras sin movernos de lugar. Esta biblioteca ha sido pensada y preparada con mucho cariño, buscando que sea un refugio acogedor, un lugar donde la imaginación no tenga límites y donde cada lector, sea grande o pequeño, se sienta invitado a detener el tiempo, relajarse y disfrutar del placer de leer a su propio ritmo.
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0: Bien, ahí escuchamos la directora de la escuela 15 de agosto. Esta escuelita también fue una de las anfitrionas para la inauguración de esta biblioteca. Es bueno, ¿no? Es bueno hablar de que se retome para que nuestros estudiantes lean un libro, que ese libro tenga un contenido que los ayude a ese desarrollo integral. Eso es importantísimo, porque a veces decimos, ya todo está en la onda digital, ya todo lo podemos buscar en internet, pero a veces hay algo más que eso, ¿no? Imagínate que te sientes a leer un libro, que no estás en un celular abriendo una página de internet, no estás en un celular viendo esa información, ¿no? Pero, sin embargo, tú te sientas con tu librito en un rincón, nadie te llama, nadie te manda un mensaje y te interrumpe, y tú vas a leer y vas a captar mejor esa lectura. ¿Qué dice Pedrito frente a este proyecto?
3: Sin lugar a duda, más que nada, ahora que la tecnología está a la mano, es muy bueno pues instruirse pues por medio de la lectura. Déjenme saludar a la gente que está reportando sintonía por acá al 0988881291. Dice Del 6220, dice: bendiciones en este nuevo día, reportando sintonía desde el barrio La Planta, su amigo Arsenio Ramírez. Muchas gracias, mi gran amigo Arsenio Ramírez. Por acá del 7075 dice: muy buenos días, que Dios los bendiga forever. en cada uno de ustedes. Muchas gracias. Adelante, mi querida licenciada.
0: Bien, acá también tenemos otra escuelita que también inauguró otra biblioteca. Mire cómo va creciendo esto, ya es una, ahora es la siguiente, vamos a conocer de qué unidad educativa hablamos. Esta es la Víctor Muñoz Córdoba, en el recinto El Arenal. Contaron también con la presencia del director distrital encargado del distrito 09-22, el abogado Carlos Intriago. Vamos a escuchar también que... ¿Qué nos dijo el director? Ahí por ahí está...
3: Envíelo para acá, envíelo a mi número.
0: Ya está por ahí el audio. Lo que pasa es que él está pues emocionado, tiene los saludos de los seguidores aquí en Radio Pirata, que hoy se informan con este primer día de noticias acá en Radio Pirata. Estamos aquí dándole pues lo mejor para ustedes.
3: Y también saludando pues a toda la ciudadanía que en este momento ya se encuentran escuchando la primerísima Radio Pirata. Saludamos a toda la gente allá en Data de Villamil, Data de Pozorja, en El Arenal y todo donde nos llega la frecuencia de la 100.9.
0: Oiga, también saluditos para Engabao, Puerto Engabao, El Morro, Puerto El Morro, Progreso. Oiga, todas estas localidades escuchan Radio Pirata y especialmente para informarse. Eso es parte de estar así, ¿no? Pues de estar bien informado. Aquí estamos pues tratando de llevarle lo mejor, esperando de que usted también nos mande sus inquietudes de su sector. Estamos aquí para eso también, Pedrito.
3: A ver, pónganle el audio para yo dar el play más que saca para sacarlo por micrófono porque no me llega.
0: A ver, vamos a escuchar. Vamos a escuchar lo que dijo el director distrital encargado, el abogado Carlos Intriago, que él se refirió frente a las inauguraciones de las bibliotecas.
4: Volvamos a leer, volvamos a correr el libro y que nuestra creatividad e imaginación

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1: Bien, ahí teníamos pues las palabras del director distrital encargado, el abogado. Por acá se nos fue ya el nombre del abogado Carlos Intriago. Él pues decía que es una forma también de educar y que volvamos a retomar esta lectura, porque muchos de nosotros realmente nos preparamos así, Pedrito, leyendo un libro.
2: Bueno, porque la lectura fomenta la literatura y fomenta también pues el desarrollo del ser humano, mi querida licenciada.
1: Así es, para mí fue una noticia muy buena que nuestros estudiantes comiencen a leer. Eso los va a ayudar muchísimo, no solamente que escuchen un audio, sino que también lean, porque desde allí se desprenden muchas cosas a futuro.
2: Claro, porque ya también como han cambiado ahora la forma de preparar de los estudios, en nuestro tiempo, figúrese, había lectura, castellano, ortografía, todo eso daban, ¿no? Por eso es que uno salió buen estudiante también. Míralo ahora ahí, en cambio la tecnología, todo, en cambio ahora la lectura, todo es, ahora todo es internet, todo, las investigaciones mismo, uno te iba a las bibliotecas, ¿no? Claro. A investigar, ahora no, pone Google y enseguida ya está. O peor ahora con la IA, todo es rápido.
1: Así dice, ¿no? Sí, uno pero rapidito. Bueno, no, hay que compaginar las dos cosas, Pedrito.
2: Claro, lógico, sí, porque hay que modernizarse también, porque también es muy útil, ¿no? Pero claro, no depender el 100%. Entonces, ahí es el error de la nueva era.
1: Es como que yo tengo un criterio, Pedrito, a ver. Si bien es cierto que está naciendo esa nueva generación de jóvenes que están graduándose, ¿verdad? Pero ellos deben ir de la mano con una persona de experiencia, que de esa manera ellos van a ir desarrollando esas capacidades, porque no es lo mismo salir con el título de la universidad que hacer la práctica diario, ¿verdad? Pero si se encuentran con una persona que ya viene compartiendo experiencia, ellos muy rápido van a alcanzar también lo que les hizo falta en la universidad. ¿O qué le parece a usted este criterio?
2: Por supuesto, vamos a por acá a leer los mensajes que nos llegan al 0988-881291. Dice, buenos días, les saluda Ángel Rivas desde el barrio La Cristalina. Está muy buena la noticia que están informando para que el pueblo playasense y sus alrededores y el mundo entero los escuche. Los felicito a los que conforman Noti Playas. Bueno, muchas gracias a nuestro gran amigo Ángel Rivas, mi querida licenciada, le están mandando saludos también, felicitaciones al equipo de trabajo de Pirata.
1: Bien, muchísimas gracias, espero que usted se convierta en ese fan número uno. Acá lo vamos a tener presente para saludarlo todos los días. Cuando son las 7:56, Pedrito, 53 minutos, ya estamos.
2: Tengo 3.
1: 3 minutos ya para despedirnos, pero acá tenemos una notita musical. Vamos a escuchar con esa cerramos, Pedrito. Usted me dice si por acá, si tiene algo más que contarnos, díganos usted también, porque estamos nosotros listos para conocer un poco más de lo que sucede en su sector. Seguimos nosotros acá en el noticiero Noti Playas, así es, Noti Playas, con la voz mediadora aquí en la 100.9 FM Pirata, la mejor para que usted siga escuchando, Pedrito.
2: Claro, para mí ha sido un gusto. Marcamos ya las 7:59. Así que un agradecimiento muy especial a la gente que ha estado en contacto con nosotros. Estaremos de lunes a viernes, pues yo aquí en los controles y en la conducción y la dirección estará pues la licenciada Marianita Zamora. Así que lo dejo con las palabras de despedida y la invitación para el día de mañana, que tengan preparada pues sus quejas, sus denuncias, sus comentarios, de pronto pues también algún comentario constructivo para mejorar el noticiero, si alguna persona quiere venir acá al estudio para alzar su voz, hacerse escuchar, estamos acá abiertas las puertas de Pirata, porque Pirata es la radio del pueblo y para eso estamos, mi querida Lisa.

0: licenciada.
1: Así es, estamos acá para recibirte en entrevistas o quieras, como dijo Pedrito, hacer escuchar tu voz, siempre teniendo el respeto a las autoridades o a la persona que te persona, quieras dirigir, claro, ¿no? Persona, claro. A cualquier persona que te vayas a dirigir, siempre es importante eso. Recuerda que el respeto fomenta de ti educación hacia quien quieres que te dé una respuesta positiva. Así que aquí estamos para eso.
0: Y lo peor puede traer consecuencias legales, qué sé yo. Entonces mejor es tranquilito y llevar la fiesta en paz.
1: No, yo creo que, Pedrito, con esto me quiero despedir. La verdad es que el tiempo se nos fue. Ha sido una mañana muy bonita compartir con ustedes. Pero yo lo que quiero es decir que, a ver, si tenemos esa tranquilidad para dialogar y poner nuestro punto de vista, no nos llevará a un conflicto. Vamos a encontrar una solución. Recordemos que ya cuando llegamos a buscar ayuda es porque ya tenemos un problema. Así que no hagamos otro problema. Vamos a buscar la solución. Aquí estamos para ayudarlos a ver en qué podemos también servir. Así nos despedimos aquí en el Noti, en el noticiero Noti Playas. Y no se olviden, mañana estaremos también en Noticia Informativa, transmitiendo directo también el noticiero. Pirata 109 FM, que Dios los bendiga a todos.
0: Lo dijo la voz mediadora de la licenciada Marianita Zamora.
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0: Buenos días, ¿cómo están, ah?
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0: 8:15, ahí está. Qué manera, cómo estamos disfrutando este día maravilloso. Hoy martes 8 de septiembre, ya contigo para disfrutar, para programar la mejor música. Y también para darte la bienvenida y ya también dar las gracias a Dios también por este día maravilloso, ¿no? Como que hoy sí va a salir el sol. Como dice Don Omar, hoy sí sale el sol, ¿no? Bueno, un saludo inmenso también a todas esas personas que ya están conectadas. Y a todos los grandes amigos que estuvieron felicitando a Noticiero Noti Playas también, que el día de hoy fue su primer día a darle la noticia importante a nuestro cantón Playa Villamil, ¿no? Un saludo muy inmenso también a la licenciada y a quien también lo acompaña, Perito Mora, que el día de hoy empezaron ya con las noticias para Playas. Ya ustedes pueden también comunicarse con ellos para cualquier anomalía en su sector. Anomalías también, si quieren enviar un mensajito de audio. Pero por favor, tiene que ser con mucho respeto, ¿ah? Mucho respeto, no palabras así fuertes tampoco. No. Tiene que ser así. Un audio, pues, ahí bien bonito, bien lindo, para que usted más o menos también se identifique dónde es que usted está ya mensajeando, ya está llamando, ya está usted también dando a conocer su anomalía de su sector. Entonces ya está el Noti Playa para ustedes. Y por supuesto, ahí también estamos ya felicitando ya a todos los amigos que ya están en sintonía allá en el centro de playa, en el caso.

cartería, los encebolladeros, toda esa gente chévere, ¿no? Que ya está disfrutando de la señal de Pirata Radio. Bueno, Justo Inmenso, empezamos el día con la

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Seguimos entonces, ahí estamos con el reloj marca 8:36 minutos. Ahí estamos contigo para disfrutar este día maravilloso, ¿no? Que siempre compartimos momentos muy buenos en todos los sectores de Playas Villamil y puntos importantes de acá. Los sectores también de mayor venta, por supuesto, ¿no? Claro. Usted escucha los anuncios comerciales también acá de la radio.

0: La salud es muy importante, claro. La salud es muy importante en nuestras vidas, ¿no? Estar bien sanito, bien bonito. Claro, pues imagínense, ya estamos en septiembre, octubre, ya se vienen también las fiestas navideñas. Hay que estar bonito de salud, claro. Sí, saludos para nuestra amiga Natalia, también que está ya muy tempranito. Ya también, siempre está conectada al dial, ¿no? Con su parlante doble bocina. Allá en Gabao también, allá en el corazón de Gabao, para nuestra amiga Patricia y su familia, que está también disfrutando de la sintonía en el puerto de Gabao, Puerto del Morro. Bueno, en todos los lugares importantes, ahí estamos. Sí. A buena hora, oiga, hoy día no viene Jaimito. No, porque ese Jaimito viene a hacer travesuras, entonces no. Hoy no lo tenemos a Jaimito. Sí, espero que no le envíe audio. Está en Caimito, no sé si a mí. Mi amiga Celeste se lo va a llevar, dice, a Caimito a cosechar las frutas, ¿no? No sé, pero bueno, vamos a esperar que todo salga bien con Jaimito. Me imagino que ya mañana debe estar por acá. Saludos también para nuestro amigo Angelito Rivas, que muy tempranito está ya en sintonía. A todo ese público en general que está en sintonía. Qué manera, ¿no? Están ya en sintonía para todos los taxis también. Para nuestro amigo Marquito Sarmiento, para Marito Suárez, para mi pana Taxi Burgos también, que por ahí se está recuperando de la salud. Por supuesto, ¿no? Claro. Ahí estamos con los saludos muy importantes para ustedes. Y bien, venimos con más música para que ustedes estén presentando la señal y disfrutando de lo mejor hoy, este día martes.
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1: Son las 9, con 2 minutos.
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0: Bueno, ahí estamos con el reloj, marca 9 y 4 minutos, ahí estamos con ustedes. Sí, tenemos solicitados también que están ya ubicando acá en la parte donde recibimos los mensajes. Saludos especiales para todo ese público hermoso, para nuestra amiga Natalia también que está en sintonía, nuestra amiga Patricia ya en Gabao. Allá me la familia Pico. Saludo especial también para Angelito Rivas, que por ahí se encuentra, dice, anda ya, no sé si perdido. Ayer se fue de viaje, dice Angelito. Pero bueno, ahí estamos compartiendo con ustedes, ¿no? Ya, por supuesto, muy tempranito, acá estamos ya compartiendo con ustedes lo mejor de la música en la mañana, por supuesto. Ya saben que este complejo. En todo, en todo.
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0: Por supuesto, ahí estamos entonces ya compartiendo para ustedes la buena audiencia que nos dan y nos prefieren, ¿no? Claro. Bueno, el día de hoy, no. Están preguntando por Jaimito, no, hoy día anda bien. Me imagino que están cogiendo choclo, sandía. Ansemio también está ayudando, pues Ansemio también está ayudando, sí. Él ayuda también a cosechar. Sí, a veces pelean los dos, no sé. Pero bueno, ahí vamos. Sí, saludos para Marquito Castro. Ahí en sintonía para mi pana, los chifleros, por ahí lo vi temprano al sordo que andaba paseando por el malecón. No sé si andaba trotando o andaba bebiendo. Sí, pero por ahí lo vi ahí por el malecón muy temprano. Sí, ahí está nuestro padre el sordo. Ahí sí me saludó. Ah, o andaba buscando monedas por la playa. No sé qué le habrá pasado al sordito, pero bueno. Mi pana chillado también allá está con los chifleros. Saludo especial para los chifleros. Oiga, para los pipanas los agarro a palos también. Saludo para el pana siempre en sintonía. Luchito Luna. Allá mi pana Johnny Cruz. Sí, allá mi pana el chino en la cuatro esquinas. Sí, para Marquito, no sé qué dónde andará Marquito. Marquito Castro, la verdad que se ha perdido Marquito, yo no sé dónde, entiende. Sí, aquí estamos ya para mi pana Mariano Chalén también que está allá en sintonía. Ah, Marquito, se va a hacer un caldo de pata, no se meta. Anda buscando todos los montes que se ponen. Albahaca. Para hacerse un caldito de pata, dice Marquito, qué chévere. Ajá. Bueno, esperemos que le salga bien ese caldo de pata a Marquito. Por ahí voy, paso viendo mi tarrina, Marquito, no se pila. Sí, no, Marquito siempre me invita. Vente, Leo Arthur, dice acá. Sí, ahí están con el Chita Matamoros, ellos siempre están juntos. Y a veces no, que el Chita se va y Marquito le deja votar. Sí. Pero bueno, ahí están todos, siempre juntos, sí, ahí están. Ajá. Estos son más o menos que así como esos comediantes Yolanda y el Negro y el Moreno, así más o menos. Pero ahí están disfrutando, qué bueno. Venimos con más entonces, un poquito de salsa también para salir de la parte de lo que es el romanticismo y merengue y más cosas, ¿no? Ahí venimos con más entonces para ustedes. Y disfruten la sintonía, ¿sabes? Ya puedes ir mensajeando también. Ahí te veo enviar el número
1: 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Contacto directo con Piratas a
0: sí,
1: bordo.
0: Compartiendo la sintonía con ustedes en esta mañana, pero muy especial, porque siempre estamos aquí, pendiente de ustedes.
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7: Son las 9 con 34 minutos.
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Bueno, ahí estamos entonces ya con buenos momentos, claro, con todo ese público alegre. Toda esa gente chévere que siempre comparte lo bueno, ¿no? Claro, por supuesto. Allá en el sector de Las Cruces también nos escuchan, la familia Crespín, claro, por supuesto. Allá en el barrio Dolorosa también, claro, esa gente bacana. Data de Villamil, todo ese sector. Acá en el centro de playa estamos ya conectados en todas las partes, en todos los puntos importantes. Allá en el puerto de Gabao, en Gabao también, corazón en Gabao. Un saludo para nuestra amiga Patricia que siempre día a día nos sintoniza. En el puerto de Gabao también, el puerto del Morro, así es. Saludos para los cascarines allá en el puerto del Morro. Para nuestra amiga Alexander también, banda que decora allá en el puerto de Gabao. Saludos a esta gente chévere también que disfruta lo mejor, ¿no?

Balcón del Pacífico. Ajá, la parte también de los Chirijos, qué chévere. Hay gente siempre en el grupo. En los sectores, en las crucetas. Sí, en todos los puntos importantes. Picanterías, oiga, también. Picanterías, ahí estamos en todos. Conectados ahí con la señal 100.9, por supuesto, FM, la que no puede faltar el día a día, ¿no? Salud para ustedes que siempre están compartiendo los mensajes, ¿sí? Por acá nos llega un mensajito. Un temita ya, le vamos a ubicar. Otro tema también le vamos a ubicar, sí. Ya lo tenemos también, un saludo para nuestra amiga Yanek, que está en sintonía. Allá también, nuestra hermana Angelito Rivas.

0: Cirino. Sí, nuestro amigo Cirino. Y por supuesto, hoy empezamos con las noticias. Hoy empezamos con las noticias. Oiga, qué chévere, ¿no? Muy contenta la gente. Por ahí enviaron sus mensajes de felicitaciones, por supuesto. Y como son exactamente las 9:38, venimos con más.
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7: Son las 10:34 minutos.

todos sus hijos en compañía, que están disfrutando el cumpleaños suyo el día de hoy. Esperando que lo disfrute, pero muy bonito, muy especial, en reunión de toda la familia, de los hijos y de los seres queridos suyos. ¡Viva el cumpleañero!

La señora José Ernesto Rodríguez Panimbosa, muchas felicidades, ¿no? De parte de sus hijos, que está ya disfrutando de su onomástico junto a toda la familia. Bendiciones, que mi Diosito lo siga, que siga cumpliendo muchos años más, le dé mucha fuerza y que disfrute hoy en su día.

Vayan a comprar temprano, vayan tempranito a comprar. Ya se acerca, son las 10 y 7, vayan, porque se acerca la hora de comer. Oye, esto avanzando el tiempo, oiga, estamos 8 de septiembre ya, justo el día de hoy.

don Ernesto Rodríguez a comer ese pastel delicioso que van a disfrutar el día de hoy, ¿no? Una comida exquisita. Bueno, todo lo mejor para don Ernesto, que el día de hoy cumple añito, ¿no? Felicidades. Venimos con más también aquí en Playa, todos los puntos importantes allá en el patio de comida. Ahí está, en la plaza gastronómica. También un saludo especial a todos los señores expendedores de alimentos. Ya por ahí va Pedrito, porque dice que ya últimamente no está cocinando. Sí, no sé, Pedrito ahora se ha hecho flojo, ya no quiere cocinar. Antes hacía un delicioso seco. Dulce, pero lo hacía, pues no, ahora ya no. Ya no invita a los amigos desde que se enamoró. Perdió ya un poco ya la amistad, oiga, la cultura. Ese cariño de cocinar, ya no, ya. Antes todas las semanas se invitaba, ahora ya no, Pedrito, no sé. Ha cambiado totalmente ahora, ¿no? Pero bueno, será por el bien. Claro, porque si no, imagínate, ¿no? Hay amigos también que dañan la cabeza, entonces Pedrito no quiere. Está bien, sí. No dominado, no es que está dominado, no. Está bien concentrado en su vida. En su vida personal ahora ya no quiere ya muchas cosas, dice ya que va a cambiar de ámbito. Ya va a cambiar, dice ya. Él ya no cocina, ya no. Ya. Oye, espérenlo. Ay. Oye, espérenlo, Pedrito Mora, ya en la plaza gastronómica. Sí, téngale. Es lo que más le gusta, es la chucuzuela. Pero bien cocinada. Sí, espérenlo allá, porque el día siguiente me dijo que se iba a ir a comer allá. Así que despáchenle bien, porque él es hombre de buena cuchara, eso sí, Pedrito. Va acompañado de Jaimito, de Caimito. Los dos van a ir. Sí, los dos van a ir a comer, así que pónganse pila, muchachos. Le pasa baloncito, la gente, no sé, despáchenle bien. Ajá. Bueno, venimos con más entonces. Saludos para don Ernesto, que está cumpliendo años. Felicidades, le vamos a poner unos temitas también para que, oiga, se ponga a bailar también don Ernesto. Póngase en pila. ¡Viva el cumpleañero! Allá en el sitio grabado. Chéverísimo. ¿Cómo están disfrutando ya la sintonía?

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Bueno, y así de esta manera, cuando son exactamente 10 y 33 minutos. ¡Qué manera! Sigue llegando la complacencia también para los grandes amigos que están cumpliendo años el día de hoy. Por supuesto, nuestro amigo también, Marianito Suárez, se une a las celebraciones de los cumpleañeros. ¡Qué chévere, ¿no? Felicidades, nuestro amigo Marianito Suárez, un temita que nos pide. En un momento de complacencia, en el momento de complacencia, lo tenemos ya ubicando su tema preferido, ¿no? Un año más de vida, se une también a la alegría de los cumpleaños, nuestro amigo Manito Suárez, claro. Ya, un momento, no se preocupen, le vamos a poner a todos los que nos piden unos temas de complacencia, los vamos a ubicar ya en el segmento de complacencia, así es. Felicidades, Manito Suárez, también, que el día de hoy está cumpliendo añitos, ¿ah? No sé por dónde está, invite también ese guaro. Invite ese guaro, Manito. Deseándole todo corazón a Manito Suárez, que siga cumpliendo muchos años más y que papito Dios siempre le cumple muchas bendiciones, ¿eh? ¡Felicidades! ¡Viva el cumpleañero! Ahí le ponemos las ardillitas porque dice que a don Ernesto y a Marianita les gusta, dice, el tema de cumpleaños, pero de las ardillitas, sí. Otro cumpleañero más, Marianito Suárez, el día de hoy está, dice, disfrutando con todos sus compañeros. Claro, de ahí de todos los amigos, ¿no? Taxistas también, saludos especiales. Felicidades entonces, Manito Suárez, que sigue cumpliendo muchos años.

más mensajes, ¿no? Angelito Rivas, no, no está cumpliendo años. Yanecita dice que no, que está muy contenta, dice que quiere bailar también con los temas, dice, de los diablitos, que le encanta a ella bailar. Sí, ella, cuando le ponen los diablitos, ella, oiga, deja el plato de comida de la fiesta a un lado y se agarra a bailar, oiga, sí. Saludos.

Marquitos dice que ya encontró todo el material para hacer ese caldo. Dice, no sé si será hoy día o mañana. Sí, un caldo de pata que va a hacer Marquitos. Ya encontró todo el material para la olla. Sí.

Vaya ya a la contraesquina. Ahí está mi panita, el chino. Dile nomás, chino, ahí escuché en pirata, ¿cuál es el gas que dura 2 meses? Ahí te da el chino, sí, ahí te da el chino. Ah, también va a ser guatita, dice, canto de palo.

esa comida ya consiguió en el mercado, sí. Invite, Marquito. Póngase pila, invite también ahí a la guatita. Eso sí nos gusta bastante, la guatita, sí. Saludos a todos, Marianito, que está disfrutando su cumpleaños. Acá dice nuestra amiga, todo, dice. Y con los diablitos es todo, dice. Claro, tu amiga también, ya necesita. No sé si... ella dice cuando va a la fiesta. Claro, cuando va a la fiesta, dice Yanecita, que lleva, por un si acaso, una chuchuguasa para ponerse en las rodillas, para que no le duelan y seguir bailando.

haciendo la pierna. Ahí le regalo. Venga, le digo para que siga bailando. No pueden parar de bailar en una fiesta. Por ejemplo, hoy día en la celebración de Don Ernesto, no pueden nada. Si necesitan una chichuguaza, me hacen llegar el mensaje. No, pues dice Marianito Suárez, ya tiene su remedio. Ya tiene una botella de esa que tiene como un año enterrada. Ojalá no le hayan salido gusando también. No, bueno, creo que más añejada mejor, ¿no? Sí. Bueno, venimos con más. Claro, mi gente chévere que está muy alegre el día de hoy. ¿Cómo venimos también? La alegría para ustedes. Así, de esta manera.

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Bueno, ahí estamos cuando son exactamente 11 y 2 minutos. Ahí estamos con los compañeros, ya. Saludos también allá en la parte de Engabao, en el puerto de Engabao, en el puerto del Morro, todos los puntos importantes donde estamos ya, nos recetan siempre la sintonía, ¿no? En todos lugares. Ahí estamos, un saludo muy, pero muy especial. No, bueno, me preguntan por este Jaimito de Caimito, hoy no vino. Y si no vino, mejor, oiga, porque ese Jaimito es terrible. Comienza a hacer travesuras. Sí, mejor, mejor. Mañana yo creo que viene. Sí. Ahí están en la cosecha de sandía y de choclo. Espero que mañana traiga unas humitas. Porque... Sí. No sé qué tenga esta semana porque va a ser otra. Algo va a ser este Jaimito, ¿no? No tengo entendido que esta semana va a ser para todas las seguidoras. Porque la semana pasada hizo una cabalgata, lo llevó a todas a pasear. Pero él dice que justo la colorada se le cayó. Se le cayó del burro. Este Jaimito le hizo caer a la colorada del burro, oiga. Qué terrible. Saludos también para Marianito Castro, que ya encontró todo el material para la olla, para mañana hacer la guatita y el caldo de pata. Todo el material, dice, ya encontró para la olla mañana. Así que ya, dice, está listo. También un saludo especial también acá a la tía Cuina. La tía Cuina que ya envió su menú. Dice, hoy locro y seco. Y seco, no sé si era de carne, no sé qué seco tendrá la tía Cuina. A ver si la tía Cuna nos dice qué mismo, qué seco, qué mismo es, ¿eh? Sí, ahí estamos. Ya, dice que... Dice que... La colorada dice que lo va a tener más hinchado, dice, porque cayó de pompi, dice. Se han hinchado más, dice las pompi. Y todo por culpa de Jaimito. Sí. Ah, de chancho es el seco. Seco de chancho, dice. Viendo más su menú que nosotros acá. La tía Cuina se va de seco a chancho. Hoy, sí. Sí, porque ayer dice que estaba que. Ayer o anteayer, ¿no? Ayer creo que era. Estaba mirando desde la ventana que nadie llegaba, dice, con el almuerzo. Le llegó como a las 2 de la tarde ya la Cuina ya. El gatito que tiene ahí de compañía ya lo veía pollo ordenado. Ya lo estaba viendo de otra manera a la gata que tiene ahí de compañía. A las 4 de la tarde. No crees, la tía Cuina. Ya estaba haciendo que ayuna la tía Cuina. Bueno, venimos con la complacencia. Venimos con la complacencia.

bonito, bien sabroso también para él, ¿no? Claro. Ahí lo pusimos a bailar también allá en Gabao a nuestro amigo Ernesto Rodríguez, que está muy contento, pero muy contento con todos los hijos ahí que están ya celebrando el cumpleaños. Está lejos para ir para allá, si no me fuera, oiga, allá donde nuestro amigo Ernesto. Allá las chupas en Gabao son dos días, pues también. Sí, pues ya. El cumpleaños son dos días y amanecido. Tenemos que elaborar mañana. Pero bueno, en una oportunidad que haya un momento para ir para allá y me voy allá a visitarlo aquí a don Ernesto, que lo pase súper chévere en este día. Venimos con una complacencia, luego venimos con otra complacencia y así, ¿no? Para todos ustedes. Ahí va, para nuestro amigo que está disfrutando también de su cumpleaños, nuestro amigo Marianito Suárez. ¡Que viva el cumpleañero!

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1: Son las 11:21.

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Ahí estamos entonces ya cuando son exactamente 11 y 33 minutos. Continuamos nosotros acá disfrutando junto a ustedes, ¿no? En todas las partes, todos los puntos importantes. Ajá. Sí. Compartiendo lo mejor y por supuesto no dejamos pasar también el momento de...

hoy su onomástico, un saludo muy especial para él. Y también se une su hija Rosita Rodríguez Rodríguez a este lindo festejo. Nietos, familiares, amigos, hermanos, todos están ahí reunidos ya compartiendo el cumpleaños de acá del señor José Ernesto Rodríguez, quien el día de hoy cumple un añito más de vida. 27 para usted. Sí, y que sigan pasando súper bien, ¿eh? Destapen algo ya también, destapen algo, ¿ah? ¿Eh? Claro, por el cumpleañero. ¡Felicidades, don Ernesto! Mil bendiciones y que siga disfrutando la fiesta muy bonita junto a su familia. Ahí también le deseamos también a nuestro amigo Marianito Suárez también, que está disfrutando el día de hoy su cumpleaños, su automático. Mil bendiciones también, Marianito. Y vaya ya por ahí, vaya destapando. Vaya destapando, hombre, vaya destapando. ¡Viva el cumpleañero! ¡Viva los cumpleañeros! Bueno, venimos con más. Venimos con más porque la verdad que nos sentimos muy contentos también que la persona.

0: su radio, en su carro, en su bus, a las líneas también que van directamente en Gabao, saludos especiales, las que van allá al puerto del Morro también, Los Pocitos, allá Las Cruces también, Data de Villamil, todo ese sector estamos conectados, ¿no? Qué bien, qué chévere. Saludos para todo ese personal. Para todo ese personal alegre que día a día nos utiliza en los barrios también. En los barrios también, claro. En toditos, en toditos. Ahí estamos, siempre con ustedes, así es. Y disfrutando de lo mejor. Bueno, venimos con algo así como para ir en este momento ya en las partes donde venden almuerzo. Sí, donde venden ese almuerzo delicioso. Ahí. Ah, ya. A nuestra amiga dice. Rosita también está de cumpleaños, ¿no? Qué bien. Nuestra amiga Rosita también, Rodríguez está de cumpleaños. Felicidades. Ah, qué bien. Ya, ahí están disfrutando entonces. Señor Ernesto, José Ernesto Rodríguez. Y también Rosita, que el día de hoy está de cumpleaños. Otra cumpleañera más que se une también a la celebración allá en el recinto en Gabao, porque así está ya previsto la fiesta. Ya me están invitando a que venga don Leo, dice, venga. Ya vamos para allá, ya vamos para allá. Ya cogemos la metrovía que va para allá, para en Gabao, a celebrar a los cumpleañeros para don Rosita y su papito. José Ernesto Rodríguez, que están de cumpleaños, ¿no? Se unen también, oiga, qué manera, qué chévere, güey. Bueno, yo sé que ya es el momento también, oiga, porque ya nos aproximamos también a... No despedida aún, no. Pero... Y a delectar un delicioso almuerzo donde usted permita...
1: ¡Habla, mujeriego!
0: No, no, eso no.
1: ¡Hola, gordito!
0: Ya, porque nombré que íbamos a comer, ya me están diciendo gordito.
1: ¡Hola,
0: no.
1: Gordito!
0: No. Déjate de cosas. Vamos a tener problemas los dos.
2: Si tú lo dices.
0: Claro, sí, porque yo lo digo, pues ya.

54 minutos, ahí estamos. Ya compartiendo contigo los últimos temitas, ¿ah? Estas temitas aquí de Vicente Fernández también que son bien sonados. Claro. Bueno, saludo especial a todo ese personal que estuvo presente ya este día enviando su mensaje de texto, claro. A mis cumpleaños, allá ahí en Gabao, nuestra amiga Rosita, también nuestro amigo Ernesto Rodríguez, que está disfrutando también de la sintonía. Diariamente, no solamente por hoy, todos los días. Saludo a la familia Rodríguez allá, en el recinto de Gabao, donde siempre nos están sintonizando, ¿no? A los cumpleañeros, a todos los cumpleañeros, a mi pana Marianito, acá también a toda la gente que nos escucha, a en todos los sectores importantes de acá de Playa Villamil, donde siempre estamos ahí. Como ustedes ahí, ¿no? Con su receptor. Claro. Ahí en el casco comercial de Playa Villamil. Saludos para ustedes también. En el patio de comida, ahí en la plaza gastronómica. También ahí saludos especiales. Todos esos parlantes están ahí sonando, ¿verdad? Allá nuestra amiga Anita. También con su parlante doble bocina. Qué manera, bueno. Lo importante es que nosotros siempre estamos ahí con ustedes ahí disfrutando el día a día. Claro, el día a día donde siempre estamos ahí en compañía vuestra. Bueno, los dejo con este temita. Hasta el día de mañana. Un saludo muy especial para ustedes. Bendiciones. Ustedes ahí disfrutando el día a día. Claro, el día a día donde siempre estamos ahí en compañía.

haciendo locuras aquí. Y también ese payasito, también mantequilla, hot. Ojalá mañana no vengan, sí. Bueno, si vienen, ahí lo va a matar. Saludos para ustedes. Me despido con este así, ¿ah? Para todos los que nos escuchan. Sí, con este sentimiento me voy. Chao, hasta el día de mañana. Un beso, bendiciones.

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0: las 13, con 6 minutos.
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ahí estamos. ¿Qué tal, mi gente? Activada del Cantón Playa, tengan ustedes muy buenas tardes, buenas tardes, buenas tardes. Desde la cabina de la primerísima Radio Pirata 100.9, reciban el saludo cordial de quien les habla, su amigo servidor, el único, el inconfundible, el más guapo de playas, Pedrito Mora, sí señor. Una vez más aquí, gracias a Papito Dios por darme la vida, por darme la salud y lo principal, por mantenerme cada día más hermoso. Estoy aquí para acompañarte rumbo hasta las 2 de la tarde en esta hora salsera, para compartir con mis grandes amigos que están en sintonía de la primerísima. En este día martes 8 de septiembre, marca el calendario, un día bien caluroso, bien soleado, así que a protegerse, cuidadito, se van a poner a hacer cosas malas con este calor, porque pueden quedar ahí mismo con la lengua afuera. Así que evitar. Chicas, espérense un ratito hasta la noche. Bueno, aquí estamos dándole también la bienvenida a todos los amigos de los diferentes medios de transportes que ya están activados con la buena música de Pirata. A los amigos taxistas.

Nacional. Por acá ya vamos a activar nuestro número de WhatsApp, el 0988-881291. Vamos iniciando este mundo maravilloso de la buena música tropical, la buena música salsera. Con esto, al estilo del Pavarotti y de la salsa.

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1: Ahí estamos marcando la diferencia en este horario para saludar a los grandes amigos que están por acá reportando sintonía ya al 0988-881291. ¿Quién era por acá? ¿Por qué me eliminaron el mensaje? ¿Qué pasó? ¿Qué me mandaron a decir? No, Dios mío, no lo puedo creer. ¿Y de quién viene todavía? Me borraron los mensajes. Bueno, 1:13 p.m. Buen provecho para esa gente que está por acá almorzando, esa gente que está activada al ritmo de Pirata 100.9. Vamos a ver quién anda por acá. Buenas tardes, Pedrito, aquí en mi trabajo, a full Radio Pirata. Ya por allá reportando sintonía, nuestro gran amigo Angelito Rivas. ¿Cómo estamos? El duro que la pela todo el día, los mangos allá. ¿En dónde está ahorita? ¿Ya en su oficina? No. Bueno, qué chévere. Hoy he venido un poco más activado porque, verá, como ya he tenido que cambiar mi ritmo de trabajo acá en la radio, tengo que levantarme tempranito a las 6 de la mañana para estar preparando, para acompañarla en el noticiero de Noti Playas, que está bajo la conducción de la licenciada Marianita Zamora, la voz mediadora. A partir de las 7 de la mañana hasta las 8 de la noche, entonces tengo que estar activado. Yo estaba ya acostumbrado a dormir 9, 10 de la mañana, recién me levantaba, pero ya ahorita con el noticiero tengo que levantarme a las 6 de la mañana. Entonces ha sido súper chévere levantarse temprano, ¿no? Uno se levanta el ánimo tempranito. A ver, ¿quién era por acá? Vamos a ver, mi gran amigo, ¿cómo estamos, Dieguito? Dice, buenas tardes, porfa, me complace con la salsa rica, qué locura, fue enamorarme de ti, dedicada para ti, Pedrito. Habla en serio, Dieguito, ¿qué le pasó? Vamos a llegar con un fraterno saludo para allá al sector de El Barrio Durán. ¿Cómo estamos allá en las vidas del banco? Mi pana Dieguito Francisco Yagual, Yagual al cuadrado. Para toda esa gente que está activada, para su esposa Graciela, para sus hijos. Bueno, aquí en compañía de Pirata, siempre acompañándote con la buena salsa, la buena música.

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2: Bueno, yo había venido un poquito agresivo con salsa dura, salsa pesada, pero por acá me está pidiendo mi pana Dieguito música romántica. Qué locura enamorarme de ti. La voz del flaco de la salsa, Eddie Santiago. Disfrútenlo por acá. Gracias, muñeca, por ese mensaje.

Ahí estamos avanzando con la buena música, la buena salsa. Por acá nos llega un mensaje. Oiga, para el día a sábado y domingo tenemos premios, sí señor. 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Así que ya saben, vamos avanzando con la buena música acá en Pirata 100.9. Música selecta, música de la buena para ustedes. Buen provecho para mi gente bacana que va llegando en este momento a sus hogares. A la gente que está en los diferentes comedores, ¿cómo estamos? ¿Qué tal? Soy tu amigo Pedrito Mora desde la cabina de la primerísima.

estamos escuchando a la guapísima Mimi Barra. Oiga, talentosa mujer, ¿no? Como que la mujer solamente sirve para lavar y cocinar. Ella es compositora de sus propios temas y también ha dado otros temas a grandes artistas. Por acá, vamos a ver quién llega del 4120, nos llega mensajes. Dice, a ver, saludo a mi estimado amigo Pedrito. Aquí a full sintonía, un saludo para mi amiga la hormiga atómica. Bueno, ahí estamos saludando a la hormiga atómica, que está escuchando la emisora salseando por acá. A propósito, gracias para mi amigo que me mandó este tema, que me dedicó. ¿Qué

0: A ver, este man viene con ofensa. Por acá me dice, hola perrito. Bloquéamelo ese man. ¿Cómo me va a decir perrito? Hola perrito, dice, le saluda Chucky. A full volumen con Radio Pirata, dice, póngase la salsa Secura. Ya listo, pídame que ya estoy regalón. Así sea una salsa de Byron Caicedo, yo le pongo una salsa de Byron Caicedo. Una salsa de Roro Star, le pongo una salsa de los conejitos de Ambato. ¿Cómo que se llama, Ñato? De los Diablitos de Ambato, una salsa. Yo le pongo una salsa de los Diablitos de Ambato. Y esto es regalón. Aprovecheme que estoy oferta. Regresamos con más sabor, más música, acá en Pirata.
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0: Por supuesto, por acá nos estamos pegando este rapidín salsero con toda esa gente que está activada y escribiéndonos acá al 0988. Pero me ha llamado la atención, de acá de mi amigo que me dice del 6042. Disculpe, Pedrito, me metí mal el dedo. Bueno, yo ahí sí yo no sé, pues, mi hermano. Ya no es culpa que usted se haya metido. ya no es culpa que usted se haya metido mal el dedo, pues. yo qué tengo que culpa o qué tengo que saber yo que usted se haya metido mal el dedo. Ah, no. Dice, "Disculpe, Pedrito, metí mal el dedo." O sea, yo leí mal. No es me metí mal el dedo. Y iba a decir, ya se la mandaste más fácil al urólogo. A ver, ¿quién era por acá? Venecida tarde, dice, ya que estás de regalo, coloca una de salserín. Ay, este man, ya me hiciste también, ya me hiciste ya la tarde pidiendo una de salserín. Un goce la gente de La Plena. Como les digo, hoy día he venido un poquito recargado de energía porque me levanté muy temprano, porque ya estamos con el noticiero bajo la conducción de la licenciada Marianita Zamora de 7 a 8 de la mañana. Así que no se lo pierdan, está súper que bueno. Un noticiero diferente, pues, sin ataques, sin sensacionalismo, solamente escuchar la voz del pueblo. Vamos entonces con más música que nos habían solicitado por acá.

Estamos llegando a la parte final de la programación de este día, correspondiente al día martes 8 de septiembre. Agradecido infinitamente con todos ustedes por haberme acompañado en esta hora de la buena salsa, de la buena rumba. Gracias a la gente que se ha comunicado con nosotros al 0988-881291. Y no me queda nada más que decirle, hasta el día de mañana, sigan con la compañía de Pirata 100.9. Se viene al Rojo Vivo con la conducción del Chico Incógnito y en las mezclas de Gustavo DJ Ñato Asensio. 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
2: Son las 14, con 6 minutos.
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1: 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Hola, ¿qué tal, amigos? ¿Cómo estamos? Ya nos encontramos desde los estudios de Pirata Radio para programarle mucha diversión. Bienvenidos, bienvenidos a la programación de Al Rojo Vivo. A través de Pirata Radio, la 100.9. Gusto saludarlos y entrar en sus hogares a través de la 100.9. Hoy, tarde de martes, sí, señores. ¿Cómo avanzamos? Con mucha actitud positiva. Tarde bastante soleada, nuestro astro rey. Sí, las recomendaciones, por supuesto. Si va a salir a hacer algún trámite, hidrátese bastante. Excelente. Ponemos a disposición el 0988-88-1291, dándole la bienvenida a todos aquellos que están laborando desde tempranas horas ahí en el parque infantil. Angelito Rivas, buenas tardes. Los amigos también en la plazoleta de Marisco, en el malecón de playas, en las entidades públicas y privadas, en las gasolineras, farmacias, sí, en las picanterías también, en los comedores, donde usted se encuentre escuchando la programación de Pirata Radio. Bienvenidos todos. Arrancamos con lo mejor de la música en esta tarde.
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3: Sí, señores, aquí estamos marcando las 14 horas con 36 minutos a través de Pirata Radio. Una tarde sensacional, rico sol nos acoge acá en Playas Villamil. Le repito la recomendación diaria, ¿eh? Si va a salir a hacer alguna actividad, algún trámite, o va a salir a hacer ejercicio, hidrátese bastante, sí señores. O llame directamente a una tricimoto, un taxi. Este sol está bastante potente, sí. Ahora vamos a enviar también saludos a todos aquellos que están a través de la www.pirataradio.com. Gracias también a todos aquellos que están ingresando a través del portal del TikTok en la cuenta de DJ El Ñato Asensio. Nilomite Rodríguez, allá en Progreso, donde las papas queman. Ahí está en la zona de los cárnicos. Por supuesto, como todos los días, escuchando la programación. Ahí envía también saludos para todo ese personal que está de labores en los cárnicos de Blachi, en el barrio Balcón del Pacífico. A full sintonía, por supuesto, a full sintonía. Aquí estamos también saludando. Activo a través del 0988-881291. ¿Quieres enviar tu saludo? ¿Tu mensaje de audio? Sí. ¿Quieres felicitar a alguien? Sí, no lo dudes. Vamos, escribe nomás. ¿Necesitas escuchar un tema súper chéverísimo? Vamos, anímate. Ahí están, el automático para que te comuniques con nosotros. Saludando también a Angelito Rivas, ya está hecho el inquietoso, ¿eh? Hoy es martes, me dice Chico Incógnito. Pintan como unos jugos verdecitos. Ayer, como no le dieron permiso, lo tuvieron en su casita. Hoy quiere tomarse unos jugos verdes, Angelito Rivas. Ahí vamos a saludar también a los amigos, a las chicas que están laborando ahí en la esquina deportiva, también en el parque infantil. Activo también los amigos en el malecón de playas. En el sector del Esterillo también saludamos a todo ese personal. En el parqueadero del shopping, mi gran pana Julio César Palma. Buenas tardes. El chico también ahí, el flaquito viajero. Todo ese personal que anda laborando en las tricimotos. Ya con sus azafatas, ¿eh? Ya con sus azafatas. Ahí también estábamos escuchando en el set anterior algunos temas súper chéverísimos. Por supuesto, lo invito mañana estará también acá los muchachos de Caballito y sus estrellas, por supuesto, en la programación de Al Rojo Vivo como invitados. Sí, señores, así que a escuchar la programación. Ahí está justo el tema que están promocionando de junto a Máximo Escalera, ¿eh? No se queda atrás también la orquesta Mar Bravo. Promocionando el tema Juramento. Ya vamos a ver si tenemos el gusto de que nos acompañen también los muchachos de Orquesta Mar Bravo. Saludos especial también para ese personal allá en la comuna, en Gabao, a los amigos de Aldos Van. Sí señores, vamos avanzando con buena música. No te olvides, 0988-881291. En esta tarde, ¡buena música!

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1: 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Aquí estamos, proyectándole buenos éxitos en esta tarde. Gracias a todos aquellos que se están comunicando a través del 0988-88-1291. Una excelente tarde para todos en los diferentes sectores de Playas Villa Mil. Vamos a saludar también a los diferentes barrios. Empezando por el barrio Lindo. Buenas tardes. Los amigos en el barrio Los Angelitos. Barrio Santa Isabel. El populoso sector del barrio La Planta. Por ahí también está Omar Yagual. Saludos para él, para toda su familia. Los amigos allá en el sector de La Viradita. Narcisa de Jesús. El populoso sector de El Arbolito. Barrio La Concordia. Sector del barrio Durán. Buenas tardes. En las villas del Banco de la Vivienda también. En la Ciudadela Mónica de Verduga. Los amigos en el Balcón del Pacífico. Por ahí saludamos también a Ilen Mesa. Barrio La Cristalina. Buenas tardes. Ahí en Los Chirijos. Juan Gómez Rendón. Los amigos allá en la comuna en Gabao. Buenas tardes. Grandes amistades también acá en la comuna San Antonio. Saludando a todos a través del automático. Saludito. Me dice por acá mi gran amiga Lidia Parrales. Una excelente tarde para todos. Allá también en la provincia 24. Los amigos que van de retorno hacia playas de Villa Mil en la cooperativa Manglar Alto. Transporte intercantonal, por supuesto, a través de la www.piratasradio.com.
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1: Me dice por acá, estamos escuchando su voz dulce. No me diga así que me la creo. Y me va a convencer. Saludos especiales también en el malecón de playas, en lo largo y ancho del malecón de playas, a full sintonía en el sector de Los Esterillos. Ahí del Esterillo, por supuesto. Saludos al magíster Alec Yagual Cruz.
3: Me dice, estamos escuchando su voz. Imaginarse, ¿no?
1: Mis grandes amigos allá en la parroquia Progreso. Buenas tardes. Ahí está Nilo Mite Rodríguez, el de los cárnicos. Por acá también está saludando mi compañero de labores Hamilton Canto en su oficina. Ahí al lado también está, dice, la plaza gastronómica. Saludos especiales a los guardias de seguridad en la intersección del Aki, por supuesto. Allá la señora Castañeda, sí, ahí está, a full sintonía también.
3: Nada que me emocione. Esto es normal, sí. Esto es normalito. No se me suben los humos.
1: Saludos especiales también por acá. Me está saludando la señorita Esther Herrera. Sí, saludos especiales. Dice, ahí le envío un saludo para Angelito Rivas. Dice, ah, ya. Oiga, tremendo. 15 horas con 12 minutos. Avanzamos con buena música.
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1: Aquí estamos avanzando ya a las 15 horas con 37 minutos a través de Pirata Radio, la 100.9 en todo Playas Villamil. También nos puedes escuchar a través de la www.pirataradio.com. Con un solo clic tú escucharás toda la programación las 24 horas al día. Habilitado el 0988-881291. Por acá también está nuestro director de la radio, enviando saludos también, dice, para todos sus oyentes. Qué bueno, qué bueno. Saludos especiales también para Hamilton Canto. Hoy sí está, dice, en la oficina. Qué bueno. Saludos especiales también para Johnny de la A. Rodríguez. Sí, Johnny de la A. Rodríguez. Ahí está enviando saludos para Stewart Crespín y Carlos Yagual, que están a full trabajo allá en la Avícola Fernández. Saludos especiales también para todo ese personal que está laborando ahí en el peaje. Ah, qué bueno. En el redondel de playas. A full sintonía, a full sintonía. Por acá también estaban enviando saludos mis grandes amigos allá en Chongón. Para Jonathan Holguín allá en Chongón, me dice, de labores, de labores. Qué bueno, qué bueno. Escuchándonos a través de la www. Saludos especiales también para Carito allá en Chongón también. Para Carolina. Sí, la chica Estelita. La chica Estelita. Dice mi mami que lo salude, ¿ah? Dice mi mami que lo salude. A todo ese personal también que está laborando ahí en el comisariato Miguel Ángel, en pleno centro del Cantón Playas, para Gabriel de la y todo ese personal que está laborando, laborando y escuchando la radio. En el benemérito Cuerpo de Bomberos, saludos especiales también para todo ese personal ahí. Mi gran amigo Numa. El Llave Forever. Sí, señores, Richard Franco. Saludos especiales desde el Registro Civil del Cantón Playas. A full sintonía. Te estoy escuchando. Eso, ojo de Carito. 0988-881291. No te olvides, hora 17, el segmento del 3 sin sacar, dedicado al vallenato, por supuesto. Pero no al vallenato de mi primo, ¿eh? Por cierto, el vallenato de mi primo no se ha reportado. Saludos especiales también para Angelito Rivas, de parte de La Colorada. Oye, ¿qué será de mi gran amigo Richard de Don Quil, oye? Se ha perdido mi gran amigo Richard de Don Quil. Saludos especiales para mi pana Richard, allá en Don Quil. Acá en el barrio San Jacinto, saludos para Catita Yagual, ahí en Picantería Catita, en el sector de Sol y Mar. Para Gabriel Pilay, barrio 26 de marzo. Saludos especiales. Me dice, ya está habilitado el punto frío. Hidrátese. Sí, tome agüita, tome juguito. Hay también venta de helado. Sí, también ensalada de fruta. Y hoy sí hay merienda. Hoy sí hay merienda. Seco de gallo de playas. Sí, seco de gallo playero. Hoy está ofreciendo Pedrito Mora. Sí, seco de gallo playero. (Risa) 0988-881291. Vamos avanzando. Buena música en esta tarde aquí en Pirata Radio. La programación del Rojo Vivo.

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2: Llegamos a las 16 horas con 8 minutos a través de Piloto Radio, la 100.9. Ahí estuvimos complaciendo con ese éxito de Camilo. Sí, manos de tijera. Saludos especiales a todos aquellos que se están comunicando a través de el portal del TikTok. Por acá también está el payasito Cruceta. Así dice que le dicen ahora al payasito Cascarita. Se le ha cruceteado a un DJ locutor en una gran salchoteca. Por ahí dicen. Saludos especiales a mi compa Francisco Reyes, por supuesto. Allá en Pozorja también para Fátima y para Mateo, a full sintonía a través de la 100.9. A todos mis grandes amigos también que están disfrutando allá en el puerto pesquero, por supuesto, ya en Pozorja, para Katy Arias. Saludos especiales también para Víctor Figueroa, el Torbellino, para todo ese personal a full volumen. Los amigos también acá en Arenales, para César Roberto Suárez. En Data de Villamil, por ahí saludamos a Pedro Perico Román. Los amigos acá en Bellavista, Bellavista 7, en la entrada San Vicente, en San Vicente, a full sintonía. Por acá también está reportando sintonía la señora Lidia Parrales, una fiel oyente de la radio, por supuesto. Por acá también tenemos otro saludo. Me dice, ¿qué tal? ¿Cómo está, Chico Incógnito? ¿Me puede complacer con el éxito de Silvana? Ok, ya listo. Ya vamos a complacer con ese tema. Puertas, sí. A las puertas del cielo. Ya, qué bueno. Saludos también para Stalin Granado, allá en la comuna San Antonio. No te olvides, 0988-881291, hora 17 horas. Sí, tendremos el segmento del 3 sin sacar, éxitos del vallenato, para que usted comparta, sí. Puede ir solicitando su tema para complacerlo. Me dice, ¿me puede repetir quién va a estar de invitado mañana? Por supuesto. Mañana estará por acá visitándonos los grandes amigos de Caballito y sus estrellas, por supuesto. Promocionando los éxitos con Máximo Escalera. Acá estará también de invitado en la programación de Al Rojo Vivo a través de Pirata Radio. Buenas tardes, mis grandes amigos, allá en la comuna, en Gabao. Para Vanessa Rodríguez, oiga, que no lo encontré el día sábado. No lo encontré, no sé si se me escondió. No lo encontramos. Tanta fiesta que habían en Gabao, que no sabía dónde estábamos, ¿ah? Vamos a compartir buenos éxitos, buena música, aquí en Pirata Radio, la 100.9, Al Rojo Vivo.

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1: ¡Al aire! Aquí estamos, marcando las 16 horas con 38 minutos. Oiga, este sol sigue tremendo, ¿ah? Sigue tremendo este sol. Por acá estamos complaciendo, también ahí teníamos solicitado un éxito de José José Almohada a través del 0988-881291. Tus complacencias musicales, puedes solicitarla. No te olvides, hora 17, el segmento del 3 sin sacar, 3 éxitos del puro vallenato. Para que lo compartas con tus amigos, con tus panas, con tus, sí, tus vecinos. La buena programación, gracias a todos aquellos que están laborando. Así como Omar Yagual en el sector del barrio La Planta, a full sintonía. Los amigos en el Balcón del Pacífico, buenas tardes. Ahí en la Ciudadela, Mónica de Verduga, también compartiendo buenos éxitos. Los amigos en el Balcón de Playas, buenas tardes. Frente Omar Quintana, a full sintonía. En la sección de las artesanías, en el parque infantil, ahí está Angelito Rivas. La esquina deportiva, también saludamos a full sintonía. Ahí tienen su parlante a todo volumen. En el populoso barrio San Pedro, saludos especiales también, aunque se ha perdido el Pepe Tombo. Los amigos en el barrio Las Peñas, barrio Santa Marta, saludos especiales también en el barrio La Concordia, en la avenida Pedro Menéndez Gilbert, ahí saludamos al Yoyo Borbor, Edison Borbor, a full trabajo con su personal, en la Cuatro Esquina. Ahí saludos para José Quispe, en Mini Market Valeria. El Leo Arthur también se ha perdido, ¿eh? El Leo Arthur se ha perdido también. Saludos especiales ahí Entre Ríos. Por ahí está Leo Arthur. Por acá también saludamos a mi gran amigo Bernie Saldarriaga. Saludos especiales de labores también ahí en el Cacique Tumbalán. Junto a Roberto Flores. Julio Suárez también está ahí, ¿no? Qué bueno. Saludos a todo ese personal. Acá en el Registro Civil del Cantón Playas. Los amigos también que están a full sintonía en la intersección de Lucky, en la Bahía de Playas. Plaza Gastronómica. Full sintonía, 16 horas con 41 minutos. Avanzamos con buena música aquí en Pirata Radio.

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1: ¡Al aire! Hoy estuvimos escuchando esos vallenatos buñaleros. Complacencias, por supuesto, al 09-88-88-1291. Sí, así dice el íntimo de Pedrito Mora, sí. No estarás poniéndose esos vallenatos puñaleros. Sí. Sí, por si acaso no es el más querido, ¿ah? No es el más querido, no. Es el íntimo de Pedrito Mora. Sí. 09-88-88-1291. Aquí estamos participando. Escuchando también buena música, me dice Chico Incógnito, acá en Arenales. Saludos especiales también para los muchachos que están de labores allá en Bellavista, sector 7. Qué bueno. Vamos a enviar también saludos allá en la Ciudadela, Mónica de Verduga. Ahí están, dice, están laborando ya en la cocina, hora de merienda. Saludos también para María, en algún sector de playas de Villa Mil, escuchando la programación a través de la www.pirataradio.com. Alguien llegó, sí, alguien llegó.
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3: Ay, sí.
1: Por ahí anda el Pachuco, sí. Por ahí anda el Pachuco. Vamos a compartir buenos éxitos también. Por acá me solicita, me dice, ¿qué tal, mi pana? Saludos. ¿Me puede complacer con el tema de Miguel Moly, Junto a tu corazón? Listo. Aquí estamos para complacerte en Pirata Radio. Por eso le rectifico. Sí. Por acá dice que se hacen llamar el más querido por acá uno. No. Estamos hablando de Gerardo Morán, el más querido, por si acaso, no. Sí. Ese es el íntimo de Pedrito Mora. No. Cuidado, se confunden.
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estos hermosos éxitos musicales, ahí estábamos complaciendo a todos los grandes amigos que se comunican a través del 0988-88-1291. Estamos culminando la programación de Al Rojo Vivo en este martes súper exclusivo. Mil gracias a todos aquellos que estuvieron participando, estuvieron enviando sus mensajes. Mucha aceptación también en la programación. Nos vamos despidiendo. Acá en los controles me acompañó el DJ, el Yato Asensio. Y en la voz sobre el Chico Incógnito. Nos vemos, cuídense mucho. No te despegues de la sintonía. Se viene el chichazo de las 6 con buena música. Para que tú sigas enganchado a través de la 100.9. Bye, bye. Cuídense mucho.

0: Son las 18. Con un minuto.
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